0: 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En Tropicana, 7:21 minutos.
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0: 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En Tropicana, 8 de la noche, 7 minutos.
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0: 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En Tropicana, 10 de la noche, 13 minutos.
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0: En Tropicana, son las
1: 6:41 minutos.
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0: 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Son las 6:46.
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0: 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Son las 6:49.
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0: buenísima.
1: Son las 7 de la mañana, 2 minutos. Buenos días. Hey, bienvenidos. ¿Cómo andan? ¿Bien o qué? ¿Qué ha pasado? Juntos ya en Tropicana, la más bacana. Muy, pero muy, pero muy, pero muy buenos días. Hoy, damas y caballeros, es sábado. Sábado 9 de mayo del 2026. Bienvenidos a una jornada bonita, bacana, chévere, con alegría. Fin de semana al 104.7%. Víspera de Día de Madres, mejor dicho, esto está buenísimo y pinta súper chévere para que nos gocemos este sábado de manera especial y diferente. De verdad, qué bonito plan, qué parche bacano. Y ojalá se queden con nosotros ustedes ahí, donde quiera que se encuentren y en lo que quiera que estén, pues conectados con la más bacana Tropicana. Originamos, como siempre, desde Armenia, Quindío, en el corazón del paisaje cultural cafetero, con aroma café, con mucho, mucho, mucho verde que nos rodea por todos lados, con un cielo esta mañana bonito. Una recomendación a la gente que me escucha a esta hora de la mañana. Uno siempre se, como que se levanta, se baña, se organiza, tan, se viste, sale y tal. Pero ¿se han tomado ustedes 20 segundos para mirar el cielo como está de bacano? Para mirar al alrededor de la ciudad. Tómense unos segunditos, respiren profundo, levanten la mirada y agradézcanle a quien sea que ustedes le agradecen por esa grandeza que nos da cada día la vida. En serio, venía yo caminando ahora ahí por la peatonal y me dio por mirar para arriba y yo, venga, pero qué cielo tan bonito. Que, es decir, el simple hecho de usted poderse levantar, abrir los ojos, sentir el viento en la cara y mirar al cielo, mirar para arriba y ver ese espectáculo que nos regala la vida. Uy, hay que agradecerlo con toda la energía, ¿sí o qué? Tómese unos segunditos. Bueno, buenos días, bienvenidos. Muchas cosas por contarles a lo largo de la mañana. Quédense ahí conmigo, por favor. Y no se les olvide que hoy a las 10 de la mañana estaremos en los durísimos 30. Así que, pues nada, atentos y pendientes. Ya les iré explicando a lo largo de la mañana de qué se trata. Ya les voy a poner en nuestros estados del WhatsApp Tropicana un enlace para que nos escuchen por internet. Y también ya les explico en instantes cómo entre todos vamos a hacer ganar a un oyente de Tropicana en Pereira un viaje a Las Vegas a ver a Marc Anthony. Ahora les cuento, por ahora, que siga la música, que esta mañana de sábado arranque con toda la energía y al 104.7%, y que por favor una sonrisa los acompañe desde el inicio de la mañana. Buenos días, bienvenidos. 7:04 minutos.
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las marujas. ¿Alguna maruja está ahora conectada con Tropicana, la más bacana? Si hay alguna maruja escuchando, envíeme pulgar arriba y la saludamos. Pero maruja, sin cantaleta. 7:17 minutos, sábado en la mañana, Tropicana, la más bacana. A las 10, los durísimos trend. Y ya, uy, se me olvidó ponerles el enlace. Ya les estoy en este momento, aquí en este preciso momento estoy entrando aquí al WhatsApp de Tropicana, ¿sí o no? Y les voy a poner ahí, en nuestros estados del WhatsApp Tropicana, que ya se los digo a los que no lo tienen, les voy a poner un enlace para que se vayan derechito al sonido de Tropicana Armenia en el internet, para que nos escuchen ahí en el celular, en el computador, no sé, donde quieran. Nos pueden llevar para todos lados ahí en internet. Así que ya les estoy instalando en este justo momento ese enlace para que de verdad, verdad, pues estemos conectados siempre. A nosotros nos encanta que estén donde estén, hagan lo que hagan, pues nos lleven ahí con Tropicana para disfrutarse la vida. Venga, esto, ¿por qué no se mueve más? ¿No tiene más colores? No, venga, a ver, ya. Pongámosle este color bonito. Entonces ustedes ingresan al WhatsApp de Tropicana, ¿sí o no? 324-281-5565. 324-281-5565. Listo, ahí se fue el enlace. Ahí se va. Entonces, como sé que mucha gente aún no tiene nuestro WhatsApp Tropicana, hagamos el ejercicio a esta hora, hoy sábado, que es más relajadita la cosa, y estamos en menos corre-corre, y vamos a guardar el número telefónico, ¿listo? Entonces, paso número uno, saquen el celular donde quiera que lo tengan, sáquenlo de una, muy bien, correcto, saquen el celular, perfecto, ténganlo ahí en la mano, ahora desbloquéelo, por favor, ahora tómese un sorbo de café, espérenme, ay, cafecito. Ya lo desbloqueó, perfecto. Vaya al WhatsApp, vaya ahí al botoncito verde para contacto nuevo, en nombre póngale Tropicana Armenia, ¿correcto? Muy bien. Número 324-281-5565. 324-281-5565. Y listo, denle guardar. Y ahora escríbame, por favor, de una, me dice, contacto nuevo, por favor, agrégueme. Me pone su nombre y apellido y ya lo guardamos para que nos quedemos ya ahí, inter, ultra, recontra, conectadísimos. Ustedes y Tropicana, la más bacana. 720, que siga la música. Después de Maruja, llega el negro José, imagínense. ¡Tropicana!

0: 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Uy, qué montón de contactos nuevos. Ah, qué bacano, muchas gracias, oyentes. Hace ratico les estaba pidiendo que por favor, si no tenían agendado nuestro WhatsApp Tropicana, se agregaran de una y llegó un montón de gente nueva que hay de por Dios. Qué alegría, papá. Arranco, saluditos esta mañana, dice por acá. Hola, Vito, buen día, ¿cómo estás? Yo, no sé, un poquito flaco. No, mentiras, bien. Un saludito, porfa, para Jenny y Jacqueline, que estamos trabajando súper sincronizadas con Tropicana. El saludito lo envía Claudita. Claudita Guerrero. Hola, buenos días. Véame, qué bellezura, por Dios santo. ¿No le digo? Qué bien, un saludo y un abrazo para ellas que están ahí bacaneadas con Tropicana, la más bacana. Envía pulgar arriba a Andrés Barreto. ¿Qué hubo, mijo? ¿Bien o no? Contacto nuevo, Alejandra Ceballos. Hola, Aleja, ¿cómo amaneces? Espero que súper bien y feliz con Tropicana, la más bacana. Dice por aquí, hola, buenos días. Contacto nuevo, Nini La Verde. Ella está en Roldanillo Valle. Es Roldanillo, no Ronaldinho, no pilas. Sí, porque es que hay quienes dicen, ¿para dónde va? No, para Ronaldinho Valle. No, es Roldanillo, no Ronaldinho, pilas pues. Tropicana, muy buenos días. Mi nombre es William Gómez, oyente nuevo. Ya, mi hijo, agregado, William, claro que sí, mi hermano. Contacto nuevo, agrégueme, José Pulgarín. José, buenos días. No, para la próxima, un hola, un buenos días. Mi campaña del sábado es buenos días, buenas tardes, buenas noches. Es mi campaña de cada sábado en la mañana. Que nos volvamos saludadores crónicos. A donde lleguemos, buenos días, buenas tardes, buenas noches. ¿Quién más por aquí? 7:32 minutos. ¿Qué nos dice Roosevelt? Lo escuchamos.
1: Buenos días, Tropicana, más bacana. Les habla un fiel oyente del barrio Corbones. Gracias por su sintonía. Estamos QAP. Bendecido día para la mesa de trabajo de Tropicana. Un disquito. Listo, Medellín, del Grupo Niche. Gracias.
0: Uy, este man se fue por todo lo alto. Ya miramos y nos alcanzamos a meterle ahí listo, Medellín. Roosevelt, muchas gracias, hermano. Mesa, le mandan saludos.
2: Gracias, oyente.
0: La mesa habló. Contacto nuevo, David el Panadero, David Márquez. David, buenos días. No, para la próxima, viejo David, hay que decir buenos días. Pues no solamente en Tropicana, en todos lados, en todos los espacios de la vida. Contacto nuevo, Gloria Rincón. Gloria, buenos días. ¿Bien o no? Barrio Los Quindos. Y nos dice Gloria que en Cancún nos está escuchando Georgina, de 3 años, y Carolina, en Cancún. Vea pues. Buen día, contacto nuevo, Hugo Alejandro Marín, Calarcá. ¿Qué hubo, mijo? ¿Bien o mejor? Hola, Vito. Ah, no, Vito ya no es contacto nuevo. Vito ya está contacto viejo. Eso ya uno no. Ah, uy, cantidad de gente. Hola, qué bacano. Les quería contar lo de la votación para Marc Anthony, Mis Sueños al Cero, pero tengo muchos oyentes. En la próxima salida les cuento. Más gente hasta ahora.
3: Muy buenos días, familia Tropicana. Dios me las bendiga. A todo ese grupo maravilloso de Tropicana. Para pedirle un disquito, Las Tres Marías o La Casa de Fernando, gracias.
0: Hágale, a María del Carmen, listo, vamos a ver si alcanzamos con gusto. ¿Quién más? Gracias,
4: buenos días, Vito, buenos días, Tropicana. Lo cortés no quita lo valiente.
0: ¿Sí o no?
4: Un saludito no se le niega a nadie.
0: A nadie, correcto.
4: Excelente día para todos. Aquí voy en el carro, ya para mi trabajo. Un poquito de frío en la vida. Excelente día para todos.
0: Eso sí, lo cortés no... Buena frase, lo cortés no quita lo valiente. Un buenos días, un buenas tardes, un buenas noches. Hagámoslo paisaje, ¿listo? Hola, Vito, con el artesano, la buena, buenos días. ¡Uy, el viejo Mario! ¿Qué hubo, mi hermano? Hace días no lo veo. Mario me hizo una pulsera de Tropicana bacanísima. Hace un año ya, Mario, más o menos. ¡Ah, qué bacano! Mario, mijo, ya lo agendamos acá porque no lo teníamos en los contactos. Me hizo una pulsera de Tropicana, pero brutal, que la luzco con todo el orgullo del mundo. ¡Mario, mijo! Abrazo. Repórtense pues, repórtense, qué rico. 324-281-5565, contactos nuevos, no olviden por favor. Y repito, no solamente cuando nos escriban o nos envíen audios, en todos los espacios y ámbitos de la vida, un buenos días, un buenas tardes, un buenas noches, por favor. Siempre abrirán puertas, ¿sí o no? Buenos días, para que me agregue, soy nueva, María, pues no tengo apellido, ¿cómo hacemos? María, su apellidito, porfa, gracias. Luz Mary nos envía manito con oración como un agradecimiento, gracias. No, qué maravilla. 7:35, es que es Tropicana la más bacana, pero ¿por qué? ¿Por qué es la más bacana? A ver, ¿por qué? Porque ustedes, ¿por qué creen que es la más bacana? Respóndanme en el WhatsApp Tropicana, yo les doy la respuesta ahora. ¿Ustedes por qué creen que Tropicana es la más bacana en Armenia? Denme la respuesta y al volver hablamos.
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0: 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Son las 7:35.

negra se menea, la rubia se menea, la pelirroja se menea, todo el mundo se menea. Bueno, damas y caballeros, 748, pregunté hace un ratico, ¿ustedes por qué están convencidos que Tropicana es la más bacana? A ver, aquí me dice, buenos días, Tropicana es la más bacana porque desde ahora no colocará... No, Gustavo, esa no lo puedo terminar de leer, pero gracias, Gustavo, por la opinión. Gustavo, gracias. Dice por aquí Natalia, les mandamos un abrazo a Natalia y a la familia. Muy, pero muy buenos días, Vito, que tengas un hermoso día, Natalia. Gracias para ti, un abrazo gigantesco. Gloria dice, Tropicana la más bacana porque tiene locutores alegres. Ay, gracias. Entusiastas y la música es muy buena. Miren, y ella dice y dio en la clave, Gloria, no olvidemos sus oyentes fieles. Siempre lo digo, queridos oyentes. Tropicana es la más bacana, no porque aquí haya... los micrófonos más bonitos, ni los computadores más bacanos, ni los locutores más alegres. ¡Por ustedes, oyentes! ¡Por Dios santo! Los oyentes más bacanos están con la más bacana, que es Tropicana. Si ustedes no se levantaran cada mañana a escuchar Tropicana, o en la tarde, o a la hora que sea, ¿para qué carajos viene uno a hablar aquí carreta? ¡Por Dios! Así que es por ustedes. El viejo Mario dice, ¡upa, Vito! Me sentí con el saludo muy bien. No, mi hermano, un abrazo. No, claro, la manilla. Es más, Mario, escribe, cuénteme dónde anda porque ya necesito renovar la manilla, aunque todavía es que es muy bacana. Hace un tiempo cambiamos el logo de Tropicana y yo quería una manilla que tuviera el logo nuevo y el man dio con el tiro. Artesanazo. Mario, un abrazo, mi hermano. Además, es paisano. Creo que es ibaguereño, ¿no, Mario? Ok, seguimos. Nada que les puedo contar cómo es que se vota... En numeral mis sueños al cero es para que un oyente que está entre los finalistas, entre los 10 finalistas, y él es de Pereira, se gane ese viaje. Ahora les voy a contar en serio, después de las 8. Es que he tenido tanta cosa por decirles que no he podido. Dios mío. Caramba, carambita, carambola. 7:50. Uy, la canción que viene, por Dios. Me la pienso cantar a grito herido y espero que ustedes también. Se llama En el juego de la vida.

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1: 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Son las...
2: Ya son las 7:57 minutos. 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
0: Son las 8 de la mañana, 5 minutos, otra hora que arrancamos juntos. Hasta las 12 del día los acompaño. Mi nombre es Vito y espero que se queden ahí conmigo toda la mañana, toda la tarde, todo el día, a toda hora con Tropicana, la más bacana. 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A las 10, los durísimos trend. Hace rato tengo unas ganas de contarles algo y no he podido. A ver, hagamos un recorderis, oyentes queridos. ¿Se acuerdan ustedes que durante unos días estuvimos aquí invitando a que los oyentes de Tropicana, la más bacana, realizaran, hicieran realidad un sueño salsero con Marc Anthony? Bueno, pues la gente vio sus videos, más de 200 personas enviaron sus videos parodiando, cantando, actuando una canción de Marc Anthony, porque el premio está muy bueno. Son dos oyentes que se van a ir con todo pago a Las Vegas, Nevada, a ver a Marc Anthony. ¿Listo? Bueno, eso pasó. Listo, ya desde hace unos días están los 10 videos finalistas colgados en la página web de Tropicana, que es www.tropicanafm.com. Pues nada, uno de esos 10 finalistas, uno de esos oyentes entre más de 200 que enviaron videos, es de Pereira. Participó desde Pereira con Tropicana. Y nosotros, en el eje cafetero Pereira, Armenia, Manizales, queremos unirnos para que este man se vaya a ver a Marc Anthony en Las Vegas, Nevada. Aquí no hay envidias, aquí no hay egos, nada. Aquí todos somos eje cafeterianos. Si no, habrá, no hayamos nacido aquí, no importa. Siempre nos hemos apoyado unos con otros, ¿sí o no? Y bueno, es el momento de demostrar que desde el eje cafetero podemos demostrarle a todo Colombia que somos los más unidos del país. Entonces, hay que votar por ese man. Porque es que además de todo, en el video, el protagonista le pide matrimonio a la pareja, a la mujer con la que pues está él, y ella le dice se casa pero en Las Vegas. Entonces imagínense ustedes hacer ahí moñona, ¿sí o no? Van a ver el concierto de Marc Anthony en Las Vegas, Nevada, y además de eso ella le dice que sí al matrimonio. Ah, y todo gracias a Tropicana. Bueno, pues a votar se dijo. Si ustedes quieren ayudarnos a llevar a este man a Las Vegas, Nevada, yo les voy a enviar a través del WhatsApp de Tropicana el enlace para que puedan votar por él. ¿Listo? Entonces me escriben, Tropicana, buenos días, envíeme el enlace. Y yo les envío ese enlace, que es el que hay para poder votar por el oyente de Pereira. Entonces, no están invitados, es muy fácil votar. Ingresan ahí, le dan a aceptar términos. Ahí están los 10 videos. Ustedes van a votar por el video número 4, que es el nuestro. Ok, entonces pilas, me escriben al WhatsApp y yo les envío el enlace de una para que les quede súper fácil votar por nuestro finalista del eje cafetero. Ahí está ya, miren, Carolina ya nos pidió el enlace. Listo, Carolina, ahí va, de una, copiar, vamos al chat y le enviamos el enlace. Se fue el enlace. Acuérdense, hay que votar por el video número 4, número 4. Ese es el video por el que hay que votar. Aquí se reporta Liliana, gracias, buen día. Aquí están también oyentes a la lata. Ángela me dice, quiero el enlace. Listo, Ángela, ahí va el enlace, ni más faltaba. Recuerden, ingresan y votan por el video número 4, que es el nuestro. Es decir, digamos que el man está en Pereira, ¿sí o no? Pero aquí todos somos del eje cafetero. ¡Carajo! Clara dice por acá el enlace. Claro que sí, Clara, ahí va el enlace. ¡Pum! Se fue el enlace. Acuérdense, video número 4. No la van a embarrar, no es votar por el 4, que está en Pereira. No sé cuántas veces se podrá votar, la verdad. Hagan el intento ahí. Yo la verdad, no, yo ya voté, pero pues no sé cuántas veces se podrá votar, francamente. Pero pues ahí les estoy enviando el enlace. Dice por aquí Sonia, buen día, el enlace, gracias, de una. Se fue el enlace. Es que Tropicana la más. Miren, hay finalistas de todo Colombia, claramente. Pero vamos a demostrarle a Colombia que el eje cafetero es el que manda. ¿O qué? Sí se puede, sí se puede. Jaime, buen día, el enlace. Listo, Jaime, mijo. Se fue el enlace, perfecto. protagonista, finalista, video número 4. No se les olvide, el 4 de la suerte. Gracias, oyentes queridos, por pues sumarse ahí a la votación para que este man se vaya y se case en Las Vegas y además vea a Marc Anthony. Buenísimo, ¿sí o no? Ok, 8 con 10. Ginette me está escribiendo por aquí. Hola, buenos días. Ginette, ¿qué más? ¿Bien o no? El enlace, listo. Ginette, pegar, se fue el enlace. Acuérdense, número 4. Acuérdense si se les olvida crema número 4 cuando les doría la colita a los bebés. Entonces, acuérdense. Ok, son las 8 con 10. 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

0: Ya son las 8 de la mañana con 18 minutos en Tropicana, la más bacana. Me enredé. He recibido dos opiniones muy interesantes a nuestro WhatsApp Tropicana con el tema de que estemos invitándolos a ustedes a votar por un oyente de Pereira. Entonces, un oyente, no voy a decir el nombre, me escribe lo siguiente. Venga, a ver, dice: Vito, a mí lo del man del video de Pereira me huele a manipulación, lo mismo que hacen los políticos para obtener más votos. Pilas con eso. No voy a decir quién nos envió el mensaje. A ver, es con todo respeto para nuestro o nuestra oyente, tampoco voy a decir si es hombre o mujer. Es solamente ahí que apoyemos a alguien del eje cafetero, ¿no? Aquí no estamos comprando votos. No sé, la verdad, no sé de dónde viene ese mensaje, pero bueno, totalmente respetable. Igual, esa persona que nos escribe eso, pues votará por quien quiera. Aquí no, sí o no, no estamos obligando a nadie, pero me parece como un po... ¡Ey, venga! ¿En serio? O sea, para, yo la verdad no conozco a la persona, al señor de Pereira, no, no sé quién será. Simplemente nos encantaría que alguien de la región pues se ganara el premio, chévere. Si no, pues no, no pasa nada. A nuestro o nuestra oyente, repito, no diré si es hombre o mujer, ni va a decir el nombre. Pues yo le respeto su opinión, pero... pero no entiendo a dónde va la, el comentario. Pero bueno, y escuchen la otra opinión que nos envía Andrea, y también tiene mucha razón. Esta me pareció más jocosa, más chévere. Vale, cuidado.
1: Tropicana, Armenia, buenos días. Un saludo desde Madrid, España. Pues a mí me deja como pensativa lo de el concierto de Marc Anthony, que la señora quiere que él se case en Las Vegas. Pues yo quiero recordarle a la señora que lo que pasa en Las Vegas se queda en Las Vegas. O sea, si ella quiere llegar a Colombia nuevamente casada, pues lo siento por ella, porque eso solamente va a suceder en Las Vegas.
0: Ah, ¿cómo la ven? Ese es el dicho, ¿sí o no? Lo que pasa en Las Vegas se queda en Las... O sea que no sé hasta dónde la cosa camina, ¿sí o no? Pero bueno, ellos se quieren casar y la gente opina. Y de verdad, simplemente los queremos invitar a que nos unamos como gente del eje cafetero. Usted, si no quiere, no vote, no se preocupe. Pero pues que digan que aquí estamos comprando votos, ay, Dios mío. En fin, muchas gracias a nuestros oyentes por todas sus opiniones. De verdad que todas son valiosas y pues nada, aquí lo comentamos. Son las 8:21, mi nombre es Vito. A las 10, los durísimos trend. Por ahora, más sábado en Tropicana.

0: avanza este buen sábado en la mañana con Tropicana la más bacana. 8:35 minutos. Mañana a esta hora ya estaremos en especial de mamás, así que no solamente serán esas canciones para las mamitas, pues no hay música. De hecho hay música para las mamás, pero para 4 horas es un poco difícil, pero igual lo más importante será que ustedes mañana con Tropicana la más bacana desde las 8 de la mañana se despachen a decirle cosas bonitas a la mamá. Yo espero recibir mañana muchos mensajes de voz. Me parece más bonito cuando uno mismo rompe como ese temor, esa pena que da a veces hablar. Pues yo sé que en radio no es tan fácil. Y bueno, espero que mañana nos acompañen y nos dejen homenajear a sus mamitas. 8 a 12 del día, los esperamos aquí en Tropicana, la más bacana. Son las 8:35. Los oyentes esta mañana se conectan con Tropicana 104.7 FM. Estamos en nuestro WhatsApp, que es el 324-281-5565. Los escucho. ¿Qué dicen los oyentes esta mañana? A ver, a ver.
1: Vito, muy buenos días. Feliz y bendecido día para todos. Eso se llama envidia.
0: ¡Ay, Dios!
1: ¿Qué le cuesta apoyar al muchacho del video?
0: Bueno, miren, eso dice una oyente nuestra. A propósito, supongo yo, de lo que nos dice el oyente o la oyente, yo aquí dejo al aire, no quiero dar nada, que pues que no le que parece que es una manipulación nuestra lo de los votos, pero bueno. Repito, pues nada que ver ahí, si sí, los oyentes opinarán. 8:36, ¿qué dice el viejo Antonio, mijo?
2: Buenos días, Vito. La calcomanía.
0: Ah, este man quiere calcomanía de Tropic. Listo, la vamos a pedir, ni más faltaba. Andrea nos envía ahí corazón sonriente. 324-281-5565. A las 10 estaremos en los durísimos trenes. No se los pierdan, van a estar buenísimos. Y yo espero que de verdad se la gocen total. ¡Pilas! No olviden que también estamos en redes sociales, en Instagram, @tropicanaarmenia, en TikTok, tropicana.armenia. Y esto no para, 8:37. Vámonos por otro cafecito, sí, ya voy para el cuarto, Dios mío. ¡Qué carajos! La vida siempre necesita más café. Y Tropicana.
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0: Venimos juntos en el inicio del sábado. Sábado, sábado, sábado de fiesta. Venga, esa canción hace como 30 años. En serio, hace como 30 años. Yo estaba en otra emisora, en otra ciudad, y esa canción yo la usaba de cortina los sábados. Pero no me acuerdo cómo se llama. Si alguien sabe cómo se llama esa canción que dice sábado, sábado, sábado de fiesta, que me ayude, porfa. Bueno, damas y caballeros, 8 de la mañana, 49 minutos. 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No les vale nada y nos llevan a todos lados. 8:50, llega Chente esta mañana.
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2: 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Son las
3: 8:58 minutos en Tropicana.
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0: mañana, 4 minutos. Iniciamos otra hora juntos en la más bacana Tropicana. A la gente que apenas llega a nuestra sintonía, gracias mil, qué bacano que estén con nosotros. Muy rico que escojan Tropicana 104.7 FM. Pa' todo lo que hagan, pa' todo. Usted puede estar triste y con Tropicana al pelo. Puede estar alegre y con Tropicana al pelo. Puede estar pasando por una tusa y con Tropicana al pelo. Puede estar estrenando amor y con Tropicana al pelo. Mejor dicho, pa' todo, Tropicana, la más bacana, 104.7 FM. 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Nos llevan para todos lados. Ana Paula dice, hola, muy buenos días. Hola, Ana, buenos días. Bienvenida a Tropicana, la más bacana. Cuéntamelo todo. Carolina se reporta. Quiere escuchar a Daniel Calderón. Vamos a ver si alcanzamos. Tengo una cantidad de solicitudes. Ahí voy evacuando. Trataré, lo prometo. A las 10, no olviden, los durísimos trend aquí en Tropicana, la más bacana. Por ahora, que el sábado siga bacano. Relax, ¿sí o qué? Seguimos juntos.
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0: Mexicana. A las 10 en instantes, los Durísimos Trend. No se los pierdan y necesito que me ayuden muchísimo, porque en los Durísimos Trend lo que hacemos es que cogemos canciones y las asociamos a los estados de ánimo. Entonces, por ejemplo, el durísimo del mensaje que nunca envié. ¿Cuál es esa canción que a usted le hace recordar que fue tan cobarde para no enviar el mensaje y ahora se arrepiente? Ese es un durísimo trend. Será después de las 10 de la mañana. Entonces ustedes me van ayudando ahí en el WhatsApp Tropicana. Claro, me dicen, hey, Vito, durísimo trend para la Tusa. Entonces esa canción que les recuerda a la Tusa. O el durísimo, en Tropicana, el durísimo trend del clásico. Pues obviamente el voiceover nuestro suena más bacano, ¿no? Yo estoy tratando de sonar bacano, pero no puedo. Entonces nos van ayudando ahí a programar entre las 10 y las 12 esos durísimos trend que espero se asocien a sus estados de ánimo, a sus recuerdos, a sus momentos bacanos. Henry, ¿qué dice, mijo? Buen día, cuente pues.
1: En Calacá, Pradera Alta, Francielena Zuluaga, en sintonía total.
0: Le cambió la voz a Francielena, tiene voz de hombre, pero bueno, yo paso ahí lo que los oyentes envían, ¿sí o no? A propósito, si usted no tiene el WhatsApp Tropicana todavía en su celular, en sus contactos, vamos a hacer la tarea. Vamos por partes, dijo Jack el Destripador. A ver. Paso número uno, saquen su celular. Sáquenlo del bolso, del morral, del bolsillo, yo qué sé. Saquen el celular, correcto. Ya lo tienen en la mano, ¿sí o no? Ahora desbloquéenlo. La clave es 1047. Mentiras. 104.7. No. Desbloquéenlo. Ya lo desbloquearon, perfecto. Ahora vayan a WhatsApp. Entren ahí a WhatsApp, al WhatsApp de ustedes. Y busquen el botoncito ese verde donde está el agregar contacto. Entren ahí. Ya llegaron allá, ¿sí o no? Dice, nuevo contacto. Entren a nuevo contacto. Nombre, Tropicana Armenia. Tropicana Armenia, ese es el nombre, ¿listo? Si quieren ponerle apellido, ahí le ponen el apellido que quieran. 104.7, o no le pongan apellido, no hay rollo. ¿Listo? Número, despacito se los digo. 324-281-5565. Lo repito despacito. 324-281-5565. Y ahora le dan guardar y listo. Ya le dieron guardar, correcto. Ahora necesito que muy juiciositos los nuevos contactos, por favor, me escriban de una. Tropicana, buenos días, nuevo contacto, nombre y apellido para agregarlos. Listo, ahí los voy a ir agregando. María Shirley dice, bendecido día Tropicana. Gracias, María Shirley. Entonces ya guardaron el número, pero ahora para poder quedar conectados en serio, entonces me escriben y yo los agrego. ¿Vale? Gracias. Pilas pues. Vamos a ver cuánta gente nueva llega. Dice por aquí, hola, buenos días. Me ponen porfa nombre y apellido, ¿vale? Gracias, para que queden bien agregaditos. Hola, buenos días. Es contacto nuevo, pero no me ha puesto el nombre ni el apellido todavía. Creo que se llama Iván, no sé. Creo que se llama Iván, no estoy seguro. Bueno, por aquí otro. Hola, buenos días. Uy, qué cantidad de gente nueva. Hola, buenos días, Lucenit García. Listo, Luz, agregada. Uy, qué chévere, muchas gracias por agregarse ahí al WhatsApp Tropicana. Luz García, la guardamos de una. Listo, agregada. María José Fuentes. Hola, María José. Bienvenida, Majo. Majo, le dirán en la casa. No, yo me tomé ahí la confianza. Y es que, uy, no, Majo, qué pena. Majo, gracias, ya estás agregada, muy bien. Iván Berrío está en Armenia. Iván, mijo, agregado, parcero, claro que sí. Iván, pongámosle el apellido acá. Berrío. Qué chévere, mucha gente nueva llegando al WhatsApp Tropicana. Muchas gracias. Iván, agregado, hermano, muy amable. Gladys Niño ya estaba agregada hace años. Gracias. Dice por acá, Tropicana, buenos días. Nuevo contacto, Miriam Patricia Vargas. Listo, Miriam, agregada. Gracias, Miriam, muy amable. Muy chévere. Todos los vamos agregando ahí. Qué rico. Para que en cualquier momento, para lo que nos necesiten, aquí estamos. Chévere, sigan llegando oyentes nuevos. Dice por aquí, Paula Andrea Cañas, creo. Sí, Paula Andrea, ya, Paula, agregada, por favor, de una. Ahí quedamos ahí a un WhatsApp de distancia. Muchas gracias, oyentes queridos. Qué bacano, la idea es esa, que cada día seamos más. María Shirley, que sí, que hace meses lo agrega. María Shirley, gracias. Dice, hola, nuevo contacto, Tatiana, apellido Tatiana, porfa, para poderte agregar bien. No sé si es Castrillón, aquí la vamos a agregar de una. Listo, Tatiana, agregada. Ah, Angelita, buenos días. Acuérdate del buenos días, ¿no? La campaña del sábado para que nos funcione toda la semana es decir buenos días, buenas tardes, buenas noches. Angelita, buenos días, Angelita. Ya te agregamos, Angelita, pero para la próxima, buenos días. A ver, la agregamos. Angelita. Así me escribió ella, yo así la agrego, ¿sí o no? Morales, listo, agregada Angelita. Uy, qué parche, por Dios, qué cantidad de gente. Dice por aquí, Tropicana, buenos días. Liliana, no sé si el apellido de Liliana es La Patria, así me escribió, yo la voy a guardar así, Liliana La Patria, ese sería el apellido. Pónganme el apellido, porfa. ¿Listo? Que es chévere que los podamos agregar como se lo merecen. A ver, dice por acá. Hola, nuevo contacto, Luciana Jaramillos. Hola, Luciana, agregadísima, claro que sí, ni más faltaba. Añadir, venga pues, Luciana Jaramillos. Es que ella es con varios Jaramillo, no es uno solo. Muchas gracias, oyentes, es por tomarles del pelo. No se va a poner bravos ahora conmigo que porque, ay, Vito se burló de mi nombre. No me estoy burlando, es por tomar del pelo un poquito y por gozarnos la vida. Liliana Gil, hola, bienvenida. Tropicana, buenos días, nuevo contacto. Nineji Méndez, Nineji, listo, Nineji tiene un nombre único, agregada, en serio, qué combo. Uy, aquí me están diciendo que un durísimo que justifique la infidelidad. Uy, vamos a ver qué hacemos al respecto. Ay, Dios mío, la gente, qué bacano. 9:22, rápidamente, buenos días, nuevo contacto, NN, no sé quién es usted, póngame el nombre, por favor. ¿Cómo hacemos? Hola, buen día, nuevo contacto, Rocío Cabrera. Listo, Rocío, agregada al WhatsApp de Tropicana. Ya, listo, nuevo contacto. Uy, mucha gente, muchas gracias. A ver, dice por acá, Tropicana, nuevo contacto, María Salomé Gil. Oh, Salomé, cuando vuelvas. Salomé Gil, listo, agregado. Uy, cantidad de gente. Lo sigo agregando internamente, ustedes quieren en música, ¿sí o no? Vámonos de canciones en Tropicana, la más bacana, 922. Mi nombre es Vito. Esto no para, papá.
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Son las 9:38. A las 10 estaremos en los durísimos trend. No se los pierdan, va a estar buenísimo. Y obviamente ustedes serán parte fundamental. Ustedes son parte fundamental, oyentes queridos, las 24 horas del día aquí en Tropicana, la más bacana. Pero mejor dicho, ni se imaginan. Fundamental. Y en los durísimos trend los necesito para que me ayuden a programar la música, ¿listo? Así que pilas. Bueno, les voy a contar el cuento una vez más, porque resulta que ya estamos eligiendo Tropicana a nivel nacional a los ganadores para cumplir un sueño salsero. Acuérdense ustedes de la actividad, ¿sí o no? Numerar mi sueño salsero es, con Marc Anthony. Los oyentes enviaron un video, pim, pam, pum. Bueno, ya eso pasó, esa etapa preliminar pasó. Y ya estamos en finales, por así decirlo, jue madre. Y hay 10 videos que están participando para ganar el premio. Dos ganadores ahora se van para Las Vegas, Nevada, con todo pago, a ver a Marc Anthony en concierto. Dentro de los 10 finalistas tenemos a un finalista de Pereira. Yo les dije que tenía el pálpito que alguien o del Quindío o del Eje Cafetero iba a quedar ahí en los finalistas. Y miren, funcionó el pálpito. Bueno, pues es momento de unirnos todos en el Eje Cafetero. Pereira, Armenia, Manizales, Quindío, Risaralda, Caldas. Y votar por el video de ese man, bacano, de ese oyente que, pues, a ver, hizo todo el trabajo. El video está muy chévere. Si usted nos quiere ayudar a darle votos al muchacho de Pereira, más allá de si usted participó y no, que, no pasa nada, ayudémonos entre todos y demostremos que el Eje Cafetero manda en Colombia, papá. Entonces, si quieren votar por él, el video está muy bacano, se los recomiendo. Vayan a www.tropicanafm.com y ahí van a encontrar un enlace para votar, un banner. O me piden el enlace, yo se los envío. De una, 324-281-5565. Me escriben ahí, hola Tropicana, el enlace, por favor. Y yo de una les voy enviando ahí la información para que ustedes, pues, vayan votando. Unámonos, unámonos. Aquí es pa' todos. Aquí somos todos del mismo parche, ¿sí o no? Eje Cafetero es Eje Cafetero. Y si podemos hacer que con nuestros votos este man de Pereira gane, pues del carajo, ¿sí o qué? Y en Colombia van a decir, ve, mira, en ese Eje Cafetero cómo trabajan de bueno. ¿Cómo se unen, hombre? Entonces ustedes piden ahí de una, si quieren, el enlace y yo se los envío. Voten, votar por el video número 4. Oído, pues, video número 4. Ese es el nuestro, el del Eje Cafetero. Pilas. 9:41 a las 10, durísimos trend. Nos acompaña su DJ Vito. Vámonos de vallenato en Tropicana, la más bacana.

0: Esta hora de música en Tropicana, la más bacana. Que los perdone Dios si se pierden los durísimos trend que ya vienen. Les acompaña su DJ Vito hasta las 12 del día, sábado bacano, 9 de mayo del 2026. Vamos a la pausa, ya venimos con más. No se vayan para ningún lado. Sigan ahí y conéctense con Tropicana, la más bacana. Ya volvemos, no se vayan.
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2: 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Son las
0: 9:57 minutos en Tropicana.
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0: Tropicana. 10 de la mañana, 4 minutos. Buenos días, bienvenidos a 2 horas espectaculares en los Durísimos Trend. Bueno, prepárense para 2 horas muy chéveres en las que la música se va a conectar con las emociones, con las sensaciones, con los recuerdos, con las personas. Mejor dicho, los Durísimos ya no es un conteo que la número 1, que la número 15, que la 19.000. No, los Durísimos Trend son ahora un programa en el que la música de Tropicana, la más bacana, se le pega ahí a usted al corazón, o a la tusa, o a la nueva esperanza. Bueno, yo qué sé, a las situaciones de la vida. ¡Ay, ay, ay! Prepárense para los Durísimos Trend. Y para eso los necesito, por favor, clave que ustedes participen. 324-281-5565. Ustedes me dicen, hey, Vito, páseme el Durísimo Trend del Cora. Entonces, ¿cuál es la canción que ustedes dicen? Esa es la canción del Cora. O me dicen, hey, Vito, tal canción es la canción, el Durísimo Trend de la Tusa. O el de la Esperanza. No sé, ustedes me dirán. Yo estoy atento y los leo en el WhatsApp Tropicana, 324-281-5565. Voy a arrancar con uno. Lo propone alguien, una oyente. Dice que por favor no digamos el nombre. No pasa nada, no lo decimos. Y ella escribió lo siguiente: el Durísimo de los que justifican una infidelidad. Yo lo voy a cambiar. Voy a ponerlo como los Durísimos de la nueva etapa. Es decir, ya qué carajos, ya esto se acabó. Pues ni modo, se viene una nueva etapa. Aquí están los Durísimos Trend, 10 de la mañana, 5 minutos. Mi nombre es Vito. Quédense conmigo hasta las 12 del día y gócense la vida con Tropicana, la más bacana. Los Durísimos Trend arrancan ya.
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1: Los sábados de 10 de la mañana a 12 del día, los Durísimos Trend en Tropicana, la más bacana. Los acompaño hasta las 12 en este buen sábado, sábado espectacular, es 9 de mayo del 2026. Mañana es Día de Madres, ¿no? Mañana estaremos de especial desde las 8 de la mañana. Los espero a todos con Tropicana, la más bacana. Aquí estaremos enviando mensajes, sonando musiquita para ellas y sobre todo conectando a las personas y a los oyentes de Tropicana con sus mamás, con ese ser especial, indispensable y único que es la mamá. Así que los espero, no van a fallar, desde las 8 de la mañana, mañana domingo 10 de mayo, vamos a celebrar como tiene que ser el Día de Madres, obvio, con Tropicana, la más bacana. No olviden seguirnos en redes sociales, en Instagram estamos como @tropicanaarmenia, Instagram, y en TikTok, tropicana.armenia. Bueno, seguimos de Durísimos Trend. Acuérdense, si ustedes tienen alguna sugerencia para un Durísimo Trend, por ejemplo, hay un Durísimo Trend para la Tusa. ¿Cuál es esa canción que a usted le recuerda a la Tusa? Cántemelas. Pilas, pues. 10:18. Sergio Vargas viene esta mañana a ser parte de los Durísimos Trend en Tropicana.
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0: 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Son las...
1: En Tropicana, 10 de la mañana, 26 minutos.
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1: Tropicana, seguimos juntos en Tropicana, la más bacana. Los acompaño hasta las 12 del día en Los Durísimos Tren. Todo, todo, todo lo que suena en Los Durísimos Trend lo programan ustedes, oyentes queridos. Así que los espero, los leo, los escucho. 324-281-5565. Repito, 324-281-5565. Háganle pues. El Durísimo Trend de la Tusa, el Durísimo Trend de Sírvalo pues, el Durísimo Trend del Cora, el Durísimo Trend caliente. Eso hay un montón ahí. Y yo sé que ustedes se disfrutan y se gozan. Y espero que la canción que viene se la disfruten igual. Antes de irnos de música, recuerden, votemos todos en Mi Sueño Salsero Es. Les quiero recordar que ya están los 10 finalistas, que a través de nuestra página web van a tener la posibilidad, dos de ellos, de irse para Las Vegas, Nevada, a ver a Marc Anthony en concierto. Uno de esos finalistas es de Pereira. Y todo el Eje Cafetero, las Tropicanas del Eje Cafetero, estamos impulsando a este man de Pereira para que gane y se vaya para Las Vegas. Porque además le pidió matrimonio a la compañera y ella le dijo, yo me caso pero en Las Vegas. Ave María. Para votar, vayan a www.tropicanafm.com. Ingresen ahí al banner de votación y voten por el finalista número 4. O me piden el enlace y yo les envío de una el enlace por WhatsApp para que voten. Acuérdense, finalista número 4, vamos a unirnos como Eje Cafetero, carajo, para hacer de este muchacho, de este señor de Pereira, el ganador del viaje a Las Vegas, Nevada, ¿sí o qué? Bueno, menos carreta, más música, 10:34. Los Durísimos Trend en Tropicana.
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0: estamos en los durísimos trending Tropicana, la más bacana.
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0: Recuerden que mañana domingo desde las 8 de la mañana estaremos de especial de mamás. La música para ellas, pero sobre todo los mensajes. Es que lo más importante, más allá de la música mañana de 8 a 12, claro, hay canciones especiales para ellas. Pues hombre, está sin duda ustedes demostrándole el amor a sus mamitas. Los quiero invitar para que mañana desde las 8 de la mañana envíen mensajes de voz. Mañana vamos a romper el esquema y que sean ustedes mismos con sus voces los que les digan a ellas cuánto las aman. ¿Listo? Aguanta. Son las 10:45 hasta las 12. Juntos estamos en los durísimos trend en Tropicana, la más bacana. Mi nombre es Vito. Estamos también en nuestra página web www.tropicanafm.com. Ahí encuentran ustedes un enlace para que nos escuchen por internet siempre. 10:46. ¡Ja! El durísimo que se viene, papá. Párenle bolas.
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3: Ya son las 10 de la mañana, 55 minutos. 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
0: Tropicana, 11 de la mañana, 5 minutos, seguimos en la segunda hora de Durísimos Trend en Tropicana, la más bacana. Les acompaña su DJ Vito, pero en instantes desde las calles, Fercho, que nos trae información súper bacana, así que quédense con nosotros. ¡No se muevan! Y sigan programando los Durísimos Trend en el 324-281-5565. 11-6, les acompaña su DJ Vito, los Durísimos.
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0: en Tropicana. Son las
1: 11 de la mañana con 12 minutos.
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3: 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Fercho, Fercho, Fercho, Fercho, ¿siguió por ahí o no? 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Desde las calles Tropicana, la más bacana. Tropicana. Bueno, vamos a retomar la información. 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Vamos a solucionar temas y ya venimos con más desde las calles. Municipal Droguería, Fercho, Fercho, Fercho. Seguimos de música.
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2: En Tropicana, 11:37 minutos.
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1: Así es, muy bien, John Jairo Hernández Orozco, el gerente de Municipal Droguería, a esta hora de la mañana en Tropicana 104.7, la más bacana, con este aniversario espectacular. Son 25 años de celebración y en breve regresamos, Vito.
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0: 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Y a esta hora saludamos a otro de los compañeros que hace parte del equipo de trabajo de Municipal Droguería. ¿Cuál es su nombre, señor?
1: Juan Carlos Rivera, muchas gracias, muy amable la gente de Tropicana, que hasta ahora está conectadito, escuchando y disfrutando de la mejor información que tiene. 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
0: Muy bien, Juan Carlos, se me despachó con toda la información de un hábito. En breve regresamos. Ah, bueno, está por acá Doño Jairo rápidamente. Doño Jairo, a las 3 de la tarde sorteo de la motocicleta, ¿no?
2: Pues yo sé, con la cadena, colega de ustedes,

0: a atender aquí en remoto 2 horas para hacer la entrega de la moto. El que hablaba ahora era famoso Rivera, Juan Carlos Rivera, un colega suyo también de la radio, de transmisor atendido. Ya el hombre fue pionero allá, parte del inventario, muchos años allá en la locución. Por eso se viene tan bueno en la entrevista. De hecho, él tiene más calle y más canta que
1: todos nosotros.
0: Usted es el papá de ustedes, mejor dicho, y el papá de su amigo que está allá.
1: Listo, yo, Jairo, muy amable. Regresamos en breve a través de Tropicana 104.7, la más bacana desde Municipal Droguería.
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1: Las 12 del mediodía, 7 minutos. ¿Qué tal? Bienvenidos. Buenas tardes. ¿Cómo me les baila el fin de semana con Tropicana? Me encanta saludarlos, acompañarlos en su almuerzo, en donde quiera que les estén pasando rico, sabroso y con este sol, solecito. Uf, qué maravilla, por Dios. Está muy hermosa nuestra ciudad de Armenia, Quindío, eje cafetero colombiano. Es un enorme placer saludarles. Mi nombre es Steffi. Vamos hasta las 6 de la tarde. Y ustedes también me acompañan a través de nuestro WhatsApp Tropicana 324-281-5565. En estos momentos estamos con marcas en la móvil Tropicana, que la móvil Tropicana anda donde están todas las marcas, así que ahí estaremos contándole en detalle más informaciones. Y bueno, ustedes son los que escuchan y sienten la vibra tan emocionante de cada persona, de cada ser humano, de cómo habla, de cómo se expresa, de cómo vive, de cómo promociona. Y es lo más bello que a esta hora pues tenemos toda la energía arriba, porque es fin de semana con Tropicana. Así que aquí estamos. Recuerden que estamos también en www.tropicanafm.com. Bienvenidos.
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1: Las 12 del mediodía, 8 minutos en Tropicana.
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1: Y en el fin de semana, saluden a través de nuestro WhatsApp Tropicana 324-281-5565. Javi, Diana, Niño, Raúl, todos conectados desde el Limonar con Tropicana, la más bacana. Un fuerte abrazo y un excelente sábado. Súbanle el volumen con Tropicana.

0: 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Son las
1: 12 del mediodía, 14 minutos en Tropicana.
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4: Muy bien, continuamos. Le doy el saludo a Tefi, que llega a cabina a acompañarnos en esta transmisión desde Municipal Droguerías. Hoy, en el remate de este aniversario, estoy nuevamente con Alejandro Amaya, que bueno, nos va a seguir contando más información acerca de Municipal Droguerías. Alejandro, una vez más, bienvenido a Tropicana. 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
4: Muy bien, gracias Alejandro Amaya desde Municipal Droguerías en esta transmisión que hace Tropicana 104.7 a esta hora de la mañana para todos nuestros oyentes. Música, Tefi, regresamos en breve desde Municipal Droguerías.

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5: 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Steffi, regresamos en breve desde este punto de la ciudad.
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0: Aquí estamos y continuamos desde Municipal Droguerías. Vamos llegando al final de esta transmisión. Han sido un par de horas de transmisión donde hemos conocido mucho sobre este sitio y este remate de aniversario, precisamente los 25 años de Municipal Droguerías. Y volvemos con el gerente, don John Jairo Hernández Orozco. 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
0: 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Terminamos esta información con Tropicana 104.7, la más bacana, y aquí los esperamos.
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1: 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Las 12 del mediodía, 57 minutos en Tropicana.
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Tropicana, la más bacana a esta hora de la tarde, 1:06. Bienvenidos, bienvenidas. Excelente programación musical en este sábado con Tropicana, así que no se la pierdan. Y voy con saluditos también por acá para Mario, también para Javier, también para Gustavo, para Shirley, para Jefferson, Carlos, Fernando, por acá también conectado con Tropicana, Geraldine. Bueno, todos nuestros oyentes y todas nuestras oyentes a través de www.tropicanafm.com. Es fin de semana, oigan esto. Oigan esto. No, mejor dicho, hoy me lo bailo con ganas esta canción. Y todas las canciones en Súbele el Volumen de Tropicana.

0: 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Son las...
1: La 1:18 p.m, 18 minutos en Tropicana.
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1: Nuestros oyentes con toda la energía que también ustedes nos irradian a través de www.tropicanafm.com. Manito arriba a todas las personas que hasta ahora andan conectadas con Tropicana, pasando un excelente fin de semana. ¿Cuántos están haciendo las compras para las mamitas? ¿Cuántos están comprando ese regalo? ¿Qué es lo que ustedes más les regalan a las mamitas o qué les gustaría a ustedes como mamitas que les regalaran sus hijos? Porque es que hoy todo el mundo, el comercio, todas las personas están ahí en torno a esa celebración, el día y el mes de las mamitas. Que cada una de las mamitas tropicanas estén llenas del poder, de la sabiduría, del amor, del perdón, de esos valores que ustedes colocan en sus hijos. A los hijos se les enseñan cosas buenas para que cuando también edifiquen sus hogares, pues también les fluyan todas las cosas bonitas de la vida. Así que las mamitas, bendiciones. Por acá Andrés Barreto, manito arriba, gracias. Mario García, gracias. Javier también, gracias. Por acá también Juliana Sofía, gracias. A todos ustedes un fuerte abrazo. Pásenla rico porque es una celebración para pasarla inolvidable y obviamente que sea en Santa Paz. La celebración de las mamitas en Santa Paz, nada de riñas callejeras, por favor, nada de intolerancia, nada de cosas que no van en una celebración como esta, porque las mamitas merecen lo mejor, y no solamente hoy, sino todos los días de la vida. 1:20 p.m. en Tropicana.

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1: Un saludo hasta el barrio La Pavona para Doris García, que nos pide amor sensible. Eso será en contados instantes. Gracias a todos por estar con Tropicana, la más bacana, a la 1:00 p.m, 35 minutos. Avanza el sábado, póngale toda la actitud. Lo mejor de lo mejor, a sonreír de nuevo con Tropicana.

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2: La 1:46 PM en Tropicana.
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0: para siempre. Luego pasamos del llanto a la risa, porque así es Dios. Dios conoce los corazones, Dios sabe lo que pasa por las mentes y bueno, conoce las intenciones del corazón. Por eso hoy, fin de semana, vamos a sonreír con Tropicana, la más bacana 104.7 y en www.tropicanafm.com. Maravilloso saludo para todos los que nos escuchan a través de nuestra señal en vivo por internet, quienes descargaron ya la aplicación también. Es una maravilla saludarles e invitarlos a que no se desconecten en vivo de Tropicana. También seguir nuestras redes sociales. Estamos en TikTok, tropicana.armenia, Instagram, @tropicanaarmenia. Bienvenidos, bienvenidas a esta tarde maravillosa en Súbele el Volumen.
1: 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Son las
0: 2 de la tarde, 6 minutos en Tropicana.
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2: Las 2 de la tarde, 19 minutos en Tropicana.
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0: tarde, 2:37. Sí, los que van en el taxi, los que van en el bus, los que van en el carro, los que van en la moto, los que van a pie, los que van por ahí, por allá y más allá. Gracias por estar con nosotros, firmes y en sintonía. Estamos a través de Tropicana, la más bacana. Y si aún no nos siguen, vayan a nuestro WhatsApp Tropicana para que conozcan cómo. También ingresen a las redes sociales. Estamos en TikTok, tropicana.armenia, Instagram, @tropicanaarmenia. Tropicana, la más bacana. Sigan ahí subiéndole el volumen a Tropicana, porque hoy es un sábado diferente para celebrar con las mamitas Tropicana.
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0: Dios es realmente el que perdona todo, eso está clarísimo. Las 3 de la tarde con 5 minutos en Tropicana, la más bacana. Una excelente tarde, un excelente fin de semana. Que la alegría suya no dependa de otra persona. Usted siga sonriendo, usted divierta, se comparta con la familia, con la mamita este fin de semana. Miren, hay muchas madres que en estos momentos están esperanzadas con ver a sus hijos. Si usted puede, vaya, véala, visítela, si no vive con usted. Pero no se olvide de ese ser que le dio la vida, que le dio ese ser. Así que gracias por estar aquí con Tropicana. No se pierdan mañana el especial de mamitas en horas de la mañana. Para que estén muy atentos, le la saluden, le dejen su comentario, su felicitación, su dedicación. Eso sí, cosas que salgan del corazón. Que sea esencia de ustedes mismos. No que se trate solamente de una fecha, no. Todo lo que hacemos nos define. Ustedes cómo son como hijos. Con sus mamás, con sus papás, ¿cómo son? Bueno, porque es que eso es lo que nos define. A veces decimos mucho y hacemos poco. A veces no son las palabras, son los hechos. ¿Cómo se comportan ustedes con sus mamás? De verdad, háganla feliz, regálele un detalle, pero más que un detalle material, es el detalle de su presencia, de llamarla, mamá, ¿cómo está? Un abrazo, un te amo. Eso es lo más importante. Así que en este mes, y sobre todo en esta fecha tan especial, dígale a la mamita cuánto la ama y dedíquele una canción a través de Tropicana. Nuestro WhatsApp, 324-281-5565.
1: 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Son las
0: 3 de la tarde con 7 minutos en Tropicana.
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Por acá envían saluditos de parte de Gustavo Morales para la mamita. Y eso será en momentos. Vamos a escuchar esos saludos a través de Tropicana 324-281-5565.

0: semana para disfrutar, para compartir, cero tristezas, muchas alegrías, porque la música de Tropicana llega a todos los corazoncitos, pum pum, todo fluye, nada influye, y qué bueno saludarles a esta hora. Buenas tardes.
1: 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Julio Jaramillo, gracias, feliz tarde.
0: Uy, no se pueden perder ese especial mañana, ¿oyeron? Desde las 8 de la mañana en punto, hay un especial para las mamitas, van a tener premios, van a tener detalles, así que estén muy atentos, muy atentas a saludar a las mamitas, a ese ser que nos dio la vida, a ese canal de vida por el que existimos aquí en la tierra, la mamita. Por eso hay que priorizar, a usted le puede fallar todo el mundo, menos la mamá, ni siquiera el papá, los seres que nos dieron la vida, así que definitivamente eso es clarísimo. Que el mundo se vaya, pero los papás que nunca nos falten, y en ellos la mamá, que fue el ser que nos dio la vida, que nos dio la salud. Por eso prioricen a sus padres, aunque ustedes tengan sus propios hogares, miren, nunca los abandonen, porque al final ellos siempre van a ser incondicionales. Todo es temporal, menos el papá y la mamá siguen siendo el papá y la mamá hasta el final de la vida y aún hasta en el más allá. Eso no cambia. Así que prioricemos, seamos conscientes de ello, festejemos a la mamita, festejémosla, honrémosla, démosle todo el amor, el cariño que se merece. De verdad que va a ser muy bonito el día de mañana, para que no se lo pierdan desde las 8 de la mañana con Tropicana. Así que estén muy atentos. Gracias por estar firmes y en sintonía a través de 104.7 y en www.tropicanafm.com. ¿Qué tal este tema? A esta hora de la tarde con Tropicana, la más bacana.

Feliz tarde para todos los que están ahí festejando con la manito arriba y en el ombliguito. Oigan, qué rico, qué sabroso. Este sábado con Tropicana, la más bacana. Sube el volumen.

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3: 3:55 en Tropicana.
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0: Bueno, esa es Tropicana. Estamos en Súbele el Volumen y estamos a través de www.tropicanafm.com. Una excelente tarde para todos nuestros oyentes. Sigan ahí conectados también a través de redes sociales. TikTok tropicana.armenia, Instagram arroba tropicanaarmenia. Y sean todos bienvenidos a esta tarde maravillosa, a disfrutar del mes de las mamitas en su día a partir de este momento. Mañana también tendremos el especial, todo ese fin de semana dedicado a las mamitas al 100%. Y ustedes conectados con Tropicana. Soy Tefi, vamos hasta las 6 de la tarde.
1: 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Son las
0: 4 de la tarde, 5 minutos.
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0: aprovechar cada segundo de la vida haciendo el bien sin mirar a quién, porque mientras estemos aquí tenemos que dejar huellas bonitas y no cicatrices. Las 4:25 en Tropicana, Sara, Juliet, Gustavo, Donis, Andrea, Andrés Jerónimo, Rafael Antonio, María Chirley. Por acá también está con nosotros Luis Fernando, Vanessa, Geraldine, por acá Lina Juliet, saluditos por acá hasta la Tebaida a Carlos Alfredo, a todos un abrazo pero bien fuertote, un besote bien tronado y todos ustedes llenos de bendiciones y buena actitud para celebrar el Día de la Mamita. Muchos están comprando flores, detalles, chocolates, invitaciones a restaurantes, serenatas, cosas para el cuidado de la piel, las están llevando al salón de belleza, en fin. Miren, el detalle más importante de la mamá es la presencia de los hijos, que los hijos nunca sean ingratos, que nunca las olviden, que siempre tengan un lugar en sus vidas, que siempre estén ahí presentes las mamitas, que lo han dado todo por nosotros. Ojalá que todos los días del año sean honradas y bendecidas por sus hijos. Bueno, señoras y señores, mañana no olviden especial de las mamitas con Tropicana desde las 8 de la mañana. Pendientes porque tendremos sorteos para realizar, estén atentos con Tropicana. Y ojo porque se pueden ganar muchos detalles las mamitas en su mes y en su día exactamente. 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No le vayan a dar solamente el corazoncito, el me gusta, denle de verdad el voto como es. 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Y ahí está listo con Marc Anthony, el sueño salsero con Tropicana en Las Vegas. 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Ya las, son las 4 de la tarde con 28 minutos.
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1: Bueno, señoras y señores, va finalizando esta hora de buena música a través de Tropicana, la más bacana. Ya son las 4:41. Soy Tefi, vamos hasta las 6. Un besote bien tronado, un abrazo bien apretadito. Esta viene Jenny Rivera también, Jerry Rivera, y viene el Chacal del Sur para cerrar esta hora.

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1: 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Feinavi Fonap, las 4:53 minutos.
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1: Bueno, y bienvenidos, bienvenidas a Súbele el Volumen de Tropicana y que se sigan cumpliendo todos los sueños de sus corazones. Bienvenidos.

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1: Turno para el vallenato romántico con Jorgito Celedón. Sube el volumen. 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
1: Listo, va.

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1: 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Son las
2: 5 de la tarde, 54 minutos en Tropicana.
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1: 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Feinavi Fonap, 6:56 PM.
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